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1: Con profunda consternación, las familias Villegas de Lira, Campos Villegas y Villegas Gutiérrez comunican amigos y familiares del sensible fallecimiento del señor Mario Villegas, propietario de Pastelería Villeli. Su cuerpo

0: estará a partir de la 1 de la tarde en Funerales Hernández de calle Plateros. La misa de cuerpo presente se dará a conocer por este mismo medio. Descanse en paz el señor Mario Villegas.
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1: 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Las curiosidades de tus artistas favoritos. En el año 2019, la banda MS fue la primera agrupación del regional mexicano en presentarse en el Madison Square Garden de Nueva York.

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2: Con profunda consternación, las familias Villegas de Lira, Campos Villegas y Villegas Gutiérrez comunican amigos y familiares del sensible fallecimiento del señor Mario Villegas, propietario de Pastelería Villeli. 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Descanse en paz el señor Mario Villegas.
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Las curiosidades de tus artistas favoritos. Dentro del estilo de vida del cantante mexicano El Bogueto, tiene una estricta disciplina en el gimnasio y evita consumir dulces y frituras.

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1: Con profunda consternación, las familias Villegas de Lira, Campos Villegas y Villegas Gutiérrez comunican amigos y familiares del sensible fallecimiento del señor Mario Villegas, propietario de Pastelería Villeli. 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Descanse en paz el señor Mario Villegas.
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0: 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Curiosidades de tus artistas favoritos. Las siglas MS de la banda son debido al lugar de donde provienen, Mazatlán, Sinaloa, y antes de la fama cantaban en las calles y marisquerías.

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7: Con profunda consternación, las familias Villegas de Lira, Campos Villegas y Villegas Gutiérrez comunican amigos y familiares del sensible fallecimiento del señor Mario Villegas, propietario de Pastelería Villeli. 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
8: 7:48.

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Las curiosidades de tus artistas favoritos. Cuando CD9 subió su primer tema a la plataforma de YouTube, el primer día alcanzó las 10.000 vistas y en una semana ya habían acumulado más de 100.000.

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0: 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Curiosidades de tus artistas favoritos. A la edad de 13 años, el cantante Alex Syntek dejó el mundo de la televisión infantil y comenzaría a trabajar en una tienda de discos llamada Impodisco, ubicada en la Ciudad de México.

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Las curiosidades de tus artistas favoritos. El primer disco de la banda Belanova titulado Cocktail fue producido por Alex Smith de Moenia en 2003. Y gracias al sencillo Tus Ojos, la agrupación comenzaría a tener...

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6: 916.

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1: 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Las curiosidades de tus artistas favoritos. Antes de lanzarse como solista, la cantante venezolana-estadounidense Elena Rose compuso canciones para superestrellas latinas de la talla de Becky G, Mike Towers, Tini y Emilia.

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7: 934.

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7: 9:45.

0: 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Las curiosidades de tus artistas favoritos. El dueto de hermanas Hash, antes de alcanzar la fama en su primer disco, grabaron jingles para anuncios publicitarios.
1: ¿Qué le

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3: 10:45.

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Las curiosidades de tus artistas favoritos. Grupo Firme es considerado una de las agrupaciones que más fanáticos han reunido en un concierto gratuito, siendo el Zócalo Capitalino un lugar donde se dieron cita más de 280 mil personas. Un 25 de septiembre de 2021.

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11:20.

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1: 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Curiosidades de tus artistas favoritos. En 2023, cuando Gabito Ballesteros lanzó su sencillo El Chamán, alcanzó rápidamente las 3 millones de reproducciones en Spotify, lo que lo hizo ser considerado un artista revelación.

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6: 11:47.

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0: 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Curiosidades de tus artistas favoritos. A la edad de 15 años, Gabito Ballesteros incursionaría en redes sociales donde publicaría sus primeras interpretaciones musicales y que le darían gran popularidad.
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1: masticar chicle cuando pica cebolla evitará que

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2: La caricatura del pato Donald fue vetada en Finlandia porque no usaba pantalón.
3: 2:30.

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1: un topo puede cavar un túnel de 100 metros de largo en una noche?
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Las curiosidades de tus artistas favoritos. Antes de ser un ícono dentro de la música, el cantante británico Gordon Sumner, mejor conocido como Sting, trabajó en una escuela primaria donde enseñaba inglés, música y educación física.

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1: 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Sebastián Yatra es ambidiestro. Escribe con la mano izquierda, pero utiliza la mano derecha para realizar la mayoría de sus actividades cotidianas, como

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Las curiosidades de tus artistas favoritos. La cantante María Daniela Aspiazu, integrante de María Daniela y su sonido láser, es la compositora de éxitos como Ya lo veía venir y Sentimental para Moderato, Te alejas de mí para Este man y Nunca es suficiente para Natalia Lafourcade.

0: 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La alimentación de nuestras mascotas es fundamental. Y no cualquier sobre les puede proporcionar los nutrientes que necesitan. Frente a tantas opciones en el anaquel, ¿estás tomando la mejor decisión para tu Michi? ¿O solo te dejas llevar por el empaque? Quédate para conocer el estudio de calidad de alimento húmedo para gato.
1: Y para este ciclo escolar, en nuestra sección Brújula de Compra, hablaremos sobre las clases de regularización. Descubre cómo elegir la mejor opción, comparar precios y cuidar tu economía.
0: Quédate en la Revista del Consumidor Radio.
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1: Cuando abres esa lata o sobre que tanto le gusta a tu gato, ¿tienes claro qué le está sirviendo exactamente en su plato? Aunque lo veas durmiendo en el sofá, tu gato es un cazador innato. Su cuerpo ágil y flexible, sus garras retráctiles y sus sentidos tan desarrollados lo convierten en un depredador por naturaleza.
0: Para mantenerse sano requiere una dieta equilibrada que le aporte elementos esenciales como agua, proteínas, grasas, carbohidratos, vitaminas y minerales.
1: En el mercado podemos encontrar dos clasificaciones de alimento húmedo para gato: los que proporcionan una nutrición completa y balanceada y los que funcionan como complemento. Los alimentos balanceados y completos están formulados con proteína animal, granos de cereales, proteína vegetal texturizada, vitaminas y minerales.
0: En cambio, los complementos se elaboran principalmente con productos cárnicos, añadiendo un alto contenido de grasa para mejorar su textura y su sabor. Y para que sepas exactamente qué le está sirviendo a tu Michi, el Laboratorio Nacional de Protección al Consumidor analizó distintas presentaciones de alimento húmedo.
3: Analizamos 54 muestras de alimento húmedo para gato. Entre ellas se incluyeron opciones para gatos, gatitos, gatos mayores de 7 años y gatos con necesidades especiales.
1: Para saber qué contiene cada producto, se verificó que todas las muestras presentaran su información comercial y cumplieran con la cantidad de contenido neto declarada en su empaque.
0: En la parte nutricional, se determinó el nivel de grasa, proteína y carbohidratos. Además, se midió cuánta agua hay en los productos.
1: También se analizó el aporte de fibra y se calculó el aporte calórico por cada 100 gramos de producto.
0: ¿Cómo le fue a las marcas analizadas?
3: Entre los resultados más interesantes encontramos que todos los productos cumplían con el contenido neto y que además contaban con el registro de Senasica. El alimento para gato, además de contener las grasas, proteínas y carbohidratos, incluyen aminoácidos como la taurina y la arginina, que son necesarios para los gatos ya que ellos no producen las cantidades suficientes.
1: Recuerda que si un producto promete algo en su etiqueta, debe comprobarlo. Por ejemplo, Purina One Visible Nutrition con carne usa la leyenda Supernutrientes, pero no pudo demostrar que realmente los contenga.
0: Y cuidado con las imágenes engañosas. El producto Grand Pet Carne Fresca muestra la foto de un filete de salmón en su empaque, pero al revisar sus ingredientes, el salmón no está presente. Este tipo de gráficos puede confundir fácilmente.
1: Además, detectamos que tres productos de la marca Grand Pet declaran tener más proteína de la que realmente te están vendiendo.
0: Y en cuanto a la humedad, Ghost Beef Fresco, Adult Tuna with Salmon y Grand Pet Natural Gourmet, receta de pescado a las finas hierbas, contienen más de la que reportan en sus empaques.
1: Finalmente encontramos dos productos de la marca Grand Pet Quisha que incumplen la norma oficial mexicana, ya que no presentan el símbolo de la unidad de medida para indicar su contenido neto.
0: No olvides que cada Michi es único.
3: Existen productos que están diseñados para cubrir las necesidades nutrimentales de todos los gatos, pero siempre es recomendable asistir al veterinario y que él determine si necesita una alimentación especial. En el Laboratorio Nacional de Protección al Consumidor trabajamos todos los días para orientar y brindar información a las y los consumidores para que tomen mejores decisiones de compra.
1: Una vez vez que hiciste la mejor compra y que ya estás en casa, el manejo del alimento es clave para aprovechar todos sus nutrientes. Para empezar, recuerda seguir las porciones sugeridas en la etiqueta. No olvides que una vez abierto el empaque, debes sellar la lata con una tapa de plástico o transferir el contenido a un recipiente hermético antes de refrigerarlo.
0: Si decides cambiar de marca, hazlo de forma gradual. Ve mezclando el producto nuevo poco a poco para evitarle cualquier problema digestivo.
1: Al final del día, leer las etiquetas, comparar opciones y conservar bien su alimento es la mejor forma de demostrarle amor a tu Michi.
0: Si quieres tener más información sobre el estudio de calidad de alimento húmedo para gato, consulta la revista del consumidor de agosto en su versión impresa o digital.
2: Revista del consumidor.
1: El camino del aprendizaje tiene distintas etapas y a veces los estudiantes se enfrentan a retos en la escuela que requieren un apoyo extra. Para esos momentos, las clases de regularización son la mejor estrategia de acompañamiento.
0: Su objetivo principal es reforzar, complementar y mejorar lo que aprenden en las aulas a través de una atención completamente personalizada. Con este método, se garantiza un entorno óptimo para la concentración, donde el aprendizaje va al ritmo de cada estudiante.
1: Esto no solo se nota en mejores calificaciones y en la prevención del rezago, también ayuda a desarrollar hábitos de estudio, organización y técnicas de aprendizaje clave para el futuro. Pero sobre todo, le devuelve a los estudiantes la confianza en sus propias capacidades. La regularización es el impulso ideal para consolidar su camino al éxito escolar.
0: Antes de inscribir a tu hija o hijo a clases de regularización, considera lo siguiente para tomar la mejor decisión.
1: Primero, identifica sus necesidades de aprendizaje, ya que cada estudiante tiene dificultades distintas. A partir de ahí, busca un lugar con una metodología de enseñanza que se adapte a su estilo.
0: Al momento de elegir, compara distintas opciones. Verifica el perfil de los docentes y dale preferencia a los lugares que ofrezcan grupos reducidos.
1: Para ir a la segura, consulta referencias de otras madres, padres o tutores. Y un paso indispensable. Antes de firmar cualquier documento o hacer un pago, revisa el buró comercial de la Profeco en burocomercial.profeco.gob.mx. Así sabrás si el lugar tiene quejas.
0: Una vez que decidas inscribirlos, organiza bien tus horarios y escucha cómo se van adaptando. No olvides solicitar y conservar tus comprobantes de pago.
1: Y si lo que buscas son clases de regularización en matemáticas para primaria o secundaria, en la Revista del Consumidor te facilitamos la tarea.
0: Recopilamos precios, horarios, formas de pago, ubicaciones y datos de contacto de diversos centros de aprendizaje para que elijas la opción que mejor se ajuste a tu presupuesto.
1: Puedes encontrar toda esta información a detalle en nuestra brújula de compra del mes de agosto. Recuerda que la educación es una de las inversiones más importantes. Infórmate, compara y elige la opción que mejor impulse el desarrollo de tus hijas e hijos.
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1: 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El cantante colombiano Maluma tiene dos perros siberianos albinos llamados Bunny y Clyde, que viajan con él y que tienen su propia fama en redes sociales.

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0: 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Las curiosidades de tus artistas favoritos. El nacido en Caborca, Sonora, Luis R. Conríquez, a la edad de 16 años, comenzaría a trabajar en la tortillería de su abuela. Al año siguiente se iría de casa de sus padres.
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6: Ya llegamos, ya estamos aquí. Buenos días, una vez más. Yule, ¿qué onda? Como todas las mañanas, a esta hora les saluda, bueno, a esta hora de la mañana en Exa FM en todas partes, Pontexa, les saluda Ernesto Vázquez, la voz más hermosa de estas Zacatecas. Nuevamente contento de poder llevar a cabo buena programación, esperando como siempre una importantísima respuesta del auditorio, del respetable auditorio de Exa FM. Ojalá y pueda ser, es un día lleno de bonita programación musical, un programa como siempre versátil, interactivo, por parte del público de Exa FM en todas partes, los despabilados, todos los despabilados que se levantan muy temprano a chambear desde las 5 de la mañana, otros a las 5 y media, otros a las 6, otros a las 7, pero ya con el fin objetivo de generar y aportarle algo al planeta. A todos ustedes, buenos días. Ya ahora sí, mucha comunidad estudiantil, ya lo que es la gente de la Universidad Autónoma de Zacatecas, gracias. A la gente también ya del CBETIS número 1, preparatoria número 3, de la UAS también, gracias. Facultad de Medicina Humana, UAS, gracias. También los amigos de Psicología, también les decimos hola, qué tal, qué ha habido. Y bueno, a todos, absolutamente toda la gente que trabaja en las tiendas departamentales, gasolineras, las taquerías, los puestos de gordas, etcétera, etcétera, etcétera. Buen día. Bueno, pues como todas las mañanas, pongo a su disposición mi teléfono en cabina, que es el 493-93-2-48-68. Y ponemos el WhatsApp también al 493-100-38-10-05. Y un abrazo a todas las personas que están cumpliendo años el día de hoy, 18 de agosto del año 2026. Y bueno, pues ahorita ya escucharon el programa de la Feria de Fresnillo. ventana. Ya lo sacaron y a nadie le gustó. Bueno, a muchas personas sí, a otras no, etcétera. No le vas a dar gusto a nadie, o sea, téngalo por seguro que todos los criticones que estuvieron jodiendo ahí van a estar en la feria. La neta, es la verdad. Ya empieza este fin de semana, este viernes temprano a las 5 de la tarde, 5 o 6 la coronación, y pues se presenta el primer artista, etcétera, etcétera, etcétera, etcétera. Ahorita les voy a poner el audio oficial de la presentación, de la feria. Una encomienda por parte de la silenciada Lidia Bonilla que nos hizo y que cubrimos y que ya lo presentamos a través de B15 Televisión. Y ahorita se lo voy a presentar aquí. ¿Qué les parece ahorita a las 7:30? ¿Sí? Ni tú ni yo, ni tú ni nadie. Va que va. Bueno, todo listo. Vamos inmediatamente por acá. Buenos días. Excelente día, mi querida. Salud para ti y todos los espabilados con una canción de Pablo Alborán. Saturno. Atentamente, Néstor, el Chabelín, que anda por allá en Estados Unidos, en Texas. Hola, soy Jorge Papu, tenés la canción de Tabaco Chanel. Saludos, aquí anda chambeando, anda en las aplicaciones de Uber. Gracias, señor Jorge Papu. Ahorita, buenos días para usted, lo escuchas. Una canción de Como Tú, de León Ralgui, para saludar a mis hijos, Dioné y Gabriel, de parte de su mamá, Carla. Ya los andan entrenando para que se levanten temprano, porque ya se va a acabar el ciclo escolar. Todavía les quedan 15 días todavía aproximadamente. Martes y hasta de este lunes hasta el otro regresan a clase los morrillos. Buenos días, saludos, bendiciones. Una canción, el tema Tu Luz de los Cintos Verdes. Gracias, atentamente, Eunice. Ok. Gracias, Eunice. Buenos días. Buenos días, son para mis hijos, Diego y Sofía, con la canción de Te Esperé de Caro Rivera. Bonito martes, caritas. Igualmente para usted, amiga Isania. Gracias. Buenos días, una canción de Michael Jackson. Solo para mi esposa, Areli, gracias. Saludotes. Caritas, buenos días. Una canción de Tiesto, la de Lay Low. Si no, la canción de Romeo Santos. Odio, por favor. Solo para ti, todos los espabilados. Que tengas un excelente y bendecido día. Atentamente, Yadira. Buenos días, caritas. Una canción de In of the World de Miley Cyrus. Saludos desde el camión de Losito, puro XAC.5, Juan. Y el perrón de la feria será Luis el Ángel Flaco. Les digo, yo no sé ni quién es ese señor. Buenos días, Garita, saludos desde Calera. Te conoces una canción de Yuridia, Sin Llorar. Para saludar a mis hijos Noé y Víctor Cabrera, de su papá Hugo. Y gracias y excelente día. Yo pensé que el Sin Llorar era de Sin Llorar de la feria, ¿no? Bueno, ahorita saludo también en Facebook. Bienvenidos. Son las 7:07. Tiempo de escuchar música. Un saludo para Rubí. Y una canción de Hello de Lionel Rich. También les saludo con mucho gusto. Muy buenos días a todos y a todas. 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
1: Un saludo para el señor Jorge Papu. Es una petición de Basilos Tabaco Chanel y le complazco con mucho gusto. Exactamente las 7 con 11 minutos, temperatura 13 grados centígrados. Hace rato estaba 12, fresco. Eso es fresco. Ahí viene el otoño, apesta otoño.

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1: Una canción que tenía rato que no escuchaba, de León Larregui. Esta canción es una petición que ha realizado por acá nuestra amiga Carla. Gracias. Hola, Vinay. Hola, Gabriel. Buenos días. Bienvenidos a la programación de XFM una vez más.

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4: Bien, esto se llama Luz de Día. Vamos con muchas baladitas en este primer bloque musical. Buenas, por cierto. Es Enanitos Verdes. Solo especialmente para la señora Unice de Veracruz. Y vive en Calera.

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1: Un corto musical, repito, con unas baladas regias solicitadas por parte de todos y cada uno de ustedes. Un abrazo para Diego y Sofía de parte de su mamita Lizania. Se llama Te Esperaba, ese señor Carlos Rivera. 7:25, 13 grados.

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1: 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Las curiosidades de tus artistas favoritos. La agrupación mexicana La Adictiva se fundó en el año de 1990, un 19 de marzo en Mesillas con

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11: Ya de vuelta, una vez más con todos y cada uno de ustedes. Son exactamente las 7:32. Vamos a actualizar el termómetro, es 14 grados centígrados. Bien, tengo por acá una nueva tanda de saludos por parte del respetable auditorio. Y quedo aquí con Juan Garitas, buenos días. Es por ti, de Juanes. Saludos atentamente a Oscar Esquivel. Gracias, Oscar, muy buenos días. Buenas Garitas, qué buena música estás poniendo. Saludos desde San Francisco, California. Oye, una canción de Enjambre, por favor, buenos días. De parte de María. Hola María, ¿cómo estás? María, ¿eres de Fresnillo, Zacatecas? Pregunta seria, María. Ya está tu canción formadita, ¿ok? Qué bueno que es la primera ocasión que se comunica conmigo desde San Francisco. Abrazos a toda la gente que escucha en Estados Unidos. Por el momento acá tengo a mi amigo desde Texas, a mi amigo, mi buen amigo Néstor Chabelín. Luego tengo por acá a mi amigo Tony, él está en Colorado, muchas gracias. Yadira está en Zacatecas, ¿verdad? El señor de Losito anda por todo Fresnillo repartiendo panecillo, Calera, Zacatecas, gracias, gracias, gracias. Ya me está contestando mi amiga María, ¿dónde me escucha? ¿De dónde es María? Paisana, a ver, está, ahí se ve que está escribiendo. Mira, termino de escribir, mi amiga Fabio Rivera dice, ya tienes la canción de Llora Poesía de Alejandro Sanz, ya está tu canción programada, amiga, te mando un abrazo y excelente martes. Por acá dice, buenos días, una canción de Eclipse Total del Corazón, de Bonnie Tyler, para escucharla de parte de Chito, escucha en Zacatecas Capital. Abrazos, mi estimado Chito. Muy buenos días. Buenos días, agarras la canción de La Condena de Elefante. Saludos desde General Enrique Estrada, atentamente César Mar, El Fantasma. Dice, Sigertas, sí, puro Fresnillo. María, qué gusto saber que estás escuchando. ¿Cuánto tiempo tienes allá, mi amiga María? Esperemos que estés muy bien. Y la verdad que Pues mira, XFM, enlazados gracias a la mega del internet, para que te lleves un cachito mínimo, un ratito, escuchando la radio de tu tierra, y tu amigo Ernesto Vázquez Legárritas. Después de haber escuchado un bloque musical bastante bueno, con muy buenas baladas y buenas peticiones de mis ex escuchas, gracias, llega el señor Michael Jackson. Saludos especialmente por acá, para el señor Tony Jaime, que está también en Estados Unidos. Saludos. 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
1: Se llama Lay Low, sí, DJ Tiesto, para saludar a mi amiga Yadira, que escucha y sintoniza en la capital zacatecana. Exactamente las 7:40 minutos, 14 grados centígrados, ahora.

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1: Supra, Mr. Juan Bimbo. Ahí anda en su carrito, repartiendo miles y miles de panes. Se llama In of the World. Es de Miley Cyrus. 7:43. 11 grados centígrados.

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4: Esto se llama Sin Llorar. Es Yuridia, un tema que ha aceptado por acá nuestro amigo Don Hugo. Mil gracias. Saludos para Noé y Víctor Cabrera. Gracias. 10 minutos y las 8 de la mañana. 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
1: Solo para la licenciada y señorita Rubí. Pide esa canción de Lionel Rich, se llama Hello 753. ¿Ya ven cómo somos versátiles? No, hombre, pero de más. Qué bonito, gracias. 753, Rubí, saludos. Buen día.

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1: Ah, qué caray. Bueno, sí se llama Es por ti, la canción que me pidió Oscar Esquivel. ¿Por qué se subió esa? Porque yo la subí por error. Pero bueno, vamos a rectificar. Y saludamos a Oscar Esquivel. También en Zacatecas. Buenos días, gracias. Avanzamos. 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

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Las curiosidades de tus artistas favoritos. A la edad de 3 años, la cantante Karol G se rapó la cabeza por accidente usando un rastrillo de afeitar, porque no sabía para qué servía.

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2: Familiares y amigos que en vida lo fueron de Iván de Jesús Esquivel Martínez, les informamos de su sensible fallecimiento. Su servicio de velación será en funerales de Jesús de la calle Panteón número 422.

0: en el Barrio Alto. A partir de este martes, después de las 10 de la mañana. La misa de exequias, se va a oficiar este miércoles en el templo y horario se va a dar a conocer por este mismo medio de comunicación. Descanse en paz, Iván Esquivel. Atentamente, familias Esquivel Martínez y Esquivel Ortega.
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0: Bueno, gracias. Estamos de vuelta exactamente a las 8 de la mañana con 6 minutos. Un abrazo para nuestro compañero Panchito, director general de gerente del almacén de Grupo de Comunicación B15. Exclusivamente en Telecable de Fresnillo. Un abrazo, mi Panchito. Y ánimo. 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Y porque usted lo está esperando, escuchemos. Este es el elenco de la Feria Fresnillo 2027. ¿Cómo dice?

0: fecha. Llega la Feria de Fresnillo 2026. Durante varios días podrás disfrutar de una cartelera llena de música, talento y grandes espectáculos. La fiesta comienza el viernes 21 de agosto con Sentidos Opuestos.
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0: Uno de los dúos más representativos del pop y dance mexicano, integrado por Alessandra Rosaldo y Chacho Gaitán, responsables de grandes éxitos que marcaron toda una generación. Esa misma noche llega Caló y Jin para ponerle un toque de energía y nostalgia a esta gran celebración.

0: el sábado 22 de agosto. Prepárate para disfrutar de Corona del Rey, con todo el estilo y la fuerza de la música regional.
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0: Domingo 23 de agosto, llega una noche para los amantes del regional mexicano, con Lenín Ramírez.
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0: Cantante y compositor reconocido por su estilo dentro de la música norteña y los corridos, acompañado por Régulo Caro, intérprete y compositor que ha construido una importante trayectoria dentro del regional mexicano.
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0: Lunes 24 de agosto, el ambiente cambia de ritmo con El Bogueto.
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0: Uno de los nombres que ha tomado

0: Desde Iztapalapa para el mundo, los hermanos Mejía Avante han convertido la cumbia mexicana en un sonido reconocido internacionalmente, con canciones que han pasado de generación en generación. Y la fiesta continúa el miércoles 26 de agosto con dos grandes representantes del rock mexicano. Inspector.
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0: Y el gran silencio.
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0: Dos agrupaciones con estilos propios que han dejado huella en la música nacional, fusionando sonidos como el ska, rock, reggae y ritmos mexicanos. Jueves 27, llega el sabor de la música sierreña con Los Alameños de la Sierra, agrupación que ha conquistado al público con su estilo dentro del regional mexicano.
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0: Viernes 28 de agosto, prepárate para una noche llena de corridos y música regional con Luis R. Conríquez, cantante sonorense que se ha convertido en uno de los exponentes más conocidos de la nueva generación del regional mexicano.
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0: Sábado 29 de agosto, llega una de las voces más reconocidas de la banda sinaloense, Luis Ángel El Flaco, con más de dos décadas de trayectoria y una voz que lo ha llevado a convertirse en uno de los favoritos del público de la música regional.
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0: Domingo 30 de agosto, la fiesta se llena de música norteña con Legítimo. Bravoso, La Potencia y La Descendencia de Río Grande, en una noche dedicada por completo al norteño sax y al ambiente regional.
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a cerrar agosto con una noche diferente. El lunes 31 llega el espectáculo de guerreras K-pop y Luli Pampín, combinando música, baile y entretenimiento para toda la familia. ¡Fuego!

Pero la fiesta todavía no termina. El martes primero de septiembre, disfruta de Sergio Mendívil y Liberación. Una noche para recordar grandes canciones y disfrutar del romanticismo de la música grupera.

0: necesito.
1: Y para cerrar con broche de oro, el miércoles 2 de septiembre llega Conjunto Primavera, una de las agrupaciones más importantes y reconocidas de la música norteña y grupera, con una trayectoria que ha conquistado al público durante generaciones.

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1: Ahí tiene usted el elenco de la Feria de Fresnillo Zacatecas 2026. Y bueno, pues todos los eventos son completamente gratis en un escenario pues envidiable que tiene nuestra ciudad. El Teatro del Pueblo de Fresnillo Zacatecas está increíble. Toda la gente que critica, son eventos gratis, ve. O sea, no vas a pagar ni un 5. Si te gusta, ve y apoya. Si no te gusta, ni hagas olas, güey. Solamente te proyectas en redes sociales que eres tóxico o tóxica. Mira, güey. Son gratis, güey. Son todos los eventos gratis, repito. ¿Escuchaste el elenco? ¿Te gusta cualquiera de los artistas que van a venir a la feria? Ve y apóyalos. Si no te gustan, ni le hagas de pex. Aparte, tendremos ahí el Tejano, ¿sí? Bar El Tejano estará en la feria. Ahí podrás tener tus reservaciones, podrás ver los artistas en un buen lugar, con baño, servicio y las bebidas preparadas de mi amigo, mi compadre, mi buen compadre, Lalo Rodríguez, en El Tejano, ahí directamente en las instalaciones de la feria. Dicho todo esto, ¿vamos a música? No, tengo saludos. Dice por acá, ¿dónde me quedé? Aquí. De nada, mi estimada Yadira, aquí andamos. Solo para la señora Laurelena Reynis. Tiene una canción de Phil Collins que se llama Easy Lover, que anda afónica, la señora no puede hablar, entonces le agradezco mucho a mi padre Dios y ahorita le complazco su canción. Abrazos para ambas chicas. Buenos días, Ernesto. Una canción de Michael Bolton, dije que te amaba pero te mentí, para la familia Maldonado Luján, de parte de Vero, que tengas un excelente día. Igualmente, saludotes para usted. Dice, saludos, mis garritas, buenos días, oleados, cordiales a todos los godines que escuchamos, Espabilate, Función Pública Zacatecas, Capital, con una canción caballita de Oliver Tree, esa que dice, nani, nani, nani, nani, nani, nani, nani. Ole, se arma, señor Fabián, hoy se puso moderno, y pues que más descanse Oliver Tree, tristemente. Esta canción va dedicada hasta Estados Unidos, en San Francisco. Saludamos a mi amiga María. Tiene 27 años allá en San Francisco y es orgullosamente fresnillense y quiere algo de un grupo fresnillense, es Enjambre, y se llama La Esperanza. 817, Pontexa.

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1: Yo soy la promesa.
2: Esto se llama Yo era. Si no se cumple, yo era poesía. No se debe hacer. Una petición que realizó por acá mi buena amiga Fab Rivera, que le mando un abrazo gigante.

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10: Bueno, el señor Chito se puso romántico. Pidió esta canción, esta balada. Es que le saludamos con muchísimo gusto a mi amigo Chito en Zacatecas Capital. Gracias. Por cierto, un saludo especialmente para Valeria y Richie, que van rumbo al aeropuerto internacional de Víctor Rosales, aeropuerto internacional del estado de Zacatecas, de parte de Luz Adriana.

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a familiares y amigos de que viera fueran de Iván de Jesús Esquivel Martínez, se les comunica de su sensible fallecimiento. Los servicios de velación serán en funerales de Jesús en calle Panteón número 422 en el barrio Alto en Fresnillo, Zacatecas, a partir de hoy, después de las 10 de la mañana. La misa de exequias será anunciada por sus familiares en las próximas horas. Descanse en paz, Iván de Jesús Esquivel Martínez. Atentamente, familias Esquivel Martínez y Esquivel Ortega.

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11: Bueno, pues vino el tiempo encima, señoras y señores. Y seguimos con muchas complacencias el día de hoy, esta mañana. También por acá, a mis espabilados de redes sociales, Juan Espipala, en Morelos, Zacatecas. Buenos días, échale ganas. En este martes, ni te cases ni te embarques. No, pues ya me casé, ya valió madre. Solo despabilate, gracias. Claudia Ramírez, muy buenos días, excelente martes. Por acá también está Jesús Díaz, buenos días. Martita Sánchez, buenos días, gritas, excelente día. Claro que sí, con muchísimo gusto. Por acá seguimos con los saludos. Nuestra amiga Luz Adriana, así que se la escucha. Saludos para Valeria y Richie, que van al aeropuerto internacional de Calera de Víctor Rosales. ¿Dónde me quedé? También me quedé aquí. Un saludo para nuestro amigo, el Vato Mesa. El Vato Mesa, cuando se convierte en mujer, porque ya está en la menopausia, anda de malas, o sea, no conoce, no habla, no conoce, o sea, enloquece. Entonces, pues, me pone una canción de Los Ángeles Azules, digo, para ir afinando Los Prohibidos. ¿A poco si baila, Vato Mesa? ¿Neta? Compadrito. aguánteme un segundo, ¿eh? Esos que le van al AME, sacaron un uniforme en chefeyote que parecen danzantes, ¿eh? El comparito Camarón ya se lo puso. Le faltaba acá su ¿cómo se llama? ¿Qué se ponen acá de plumas? El penachote, su guaje, su arco acá de flechas y sus guarachotes, ¿eh? Así las cosas. Bueno, señoras y señores, no le encuentro esa cosa. Ahí está, correcto. Eso para mi sobrina Ailse Vázquez Romo, que escucha ya también, y Víctor Rosales Zacatecas. Un abrazo, mija. Gracias por escucharme. Por acá, un saludo para mi viejo Tony Jaime, gracias, con la canción de Somos Aire de Motel. Y luego dice, ¿cómo dice? Ahora sí.
12: Dicen que no van y salen en todas las fotos, en todas las transmisiones del B15. Y al último, ahí andan con Rayito, en las gorditas de a 150,
11: Vale, yo me pedotes ahí en la explanada de la Tambora, esos que dicen que hinche feria y que no se aguante, que no. Efectivamente salen ahí en las imágenes. Gracias, compadre. Buenos días, ¿cómo andas? Mucho fea la playera de Danzante. Eso se llama Aléjate de mí. Es una canción muy bonita, una balada muy padre. ¿Quién la pidió esa canción? Ah, ya me acordé. El hombre de la tercera edad. Ese Metucán.

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1: No tuve palabras. Bueno, pues avanzamos con la programación musical de esta mañana, que ha sido muy, muy buena. Gracias a todos y cada uno de ustedes. Esta canción espera a nuestro amigo Omar Martínez. Omar, gracias por acompañarnos. Saludos enormes.

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14: Bueno, pues ahora escuchamos a Phil Collins, un maestro de la música. El señor setentero y ochentero. Su magia la compartimos hoy gracias a la petición de la señora Laura Elena. Y saludamos a Reynis y a toda la banda. Buenos días, son 5 minutos y las 9 de la mañana. Easy Lover, Phil Collins.

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7: Bueno, señores, estamos de vuelta aquí en la programación de XFM. 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Gracias. Siguen llegando mensajes, déjenles doy lectura por acá. ¿Dónde me quedé? Ah, aquí me quedé. Ahí voy. Dice, un saludo para todos los clubes de fans, cantante mexicana Anaí, un saludo para todas las bailarinas, coristas, imitadoras de la cantante Anaí, un saludo para todas las personas que hacen el videoclip con la cantante Anaí. De parte de Ivette Evangelina Cortés, ella escucha en el Estado de México, muchísimas gracias, me gustaría que leyera mi mensaje por la radio, la aire, estoy escuchando por internet para grabarlo, por favor, gracias. Saludotes desde Ecatepec, el Estado de México. Gracias a mi amiguita, que ya está muy pendiente de la programación, no pidió canción, pero ella es Evangelina Cortés Arioles. Saludo para todos los fans y todas las fans justamente de Anaí. Carita, buenos días, saludos a todos los que colaboramos en la taquería de los gordos. Y vénganse a almorzar aquí, lo esperamos con la canción de ZZ Top, La Granja. Muchas gracias. La Puerta de Alcalá, atentamente, Maussan, el investigador de extraterrestres. En Clave la Dada, 988. ¿De dónde eres, mi estimado queridísimo Lázaro García? ¿De dónde es usted, señor? Diga, pero diga bien. ¿Qué onda con usted? Ánimo, buenos días, Pontexa.
8: Buen día, mi Garras, buen día. Bonito día. Una rolita, mi Garras, de Un Lobo en París. Ay, porfas. Saluditos para todos los exas. Los radioescuchas del 105 de aquí Fresnillo, aquí andamos en el TX 259 roleteando. Saludos, mi Garras, saludotes y bendiciones. Atentamente, Alex Mendoza.
7: Gracias. Soy acá especialmente para Luz Adriana, es

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1: Bueno, pues se pusieron unos retros. Pero es parte del show. Todas las canciones que son viejitas, todo el mundo no las sabemos. Esta es una de ellas, Michael Bolton, Say I Love You But Alive, a cargo de señor Bolton, para saludar a Pedro Maldonado Luján y a su familia. Muchísimas gracias y buenos días. 9:15, la temperatura en este momento.

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1: Un saludo para nuestro amigo, el señor se llama... ¿Cómo te llamas? Ah, sí. El Fabián.

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9: Bueno, pero resulta que el vato Mesa, la señora Mesa o lo que sea, en este momento, ya estaba preparándose para irse a ver a los Ángeles Azules a la feria. Es Julieta Venegas, Juan Encarimamo, se llama Acariñame. Ya está preparando los prohibidísimos.

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11: Bueno, pues ya una mañana más, con la programación llena hasta las 10 de la mañana. Gracias a toda la gente que nos sigue acompañando a través de XFM. Y bueno, ahora pues ya está todo listo para una edición más del Motocross el próximo domingo 30 de agosto a partir de las 11 de la mañana. Estaremos transmitiendo por XFM, confirmado una vez más en la crónica del experto en la materia, el señor Piolín. Y por supuesto estará Adolfo Bonilla y su servidor Ernesto Vázquez transmitiendo desde este hermoso escenario. Bueno, si quiero recalcar algo muy importante, que esta fecha es fecha nacional. ¿Qué quiere decir que es fecha nacional? Que todos los pilotos que participan a todo lo ancho de la República Mexicana estarán presentes. Aparte están 5 países confirmados que vienen a dar un gran espectáculo en cada una de las competencias. En el mejor escenario de este deporte extremo en todo lo ancho de la República Mexicana, incluso nos atrevemos a decir, de otros países del continente americano, principalmente en lo que es Sudamérica y Latinoamérica, donde, bueno, pues la verdad, carreras de motocross como Fresnillo no las hay. Repito, ya después de cuando termina México, al sur, excelentes competencias. Estados Unidos, bueno, es otro rollo, ¿no? Ahí está la concentración de los mejores del planeta, pero ya para este lado, y lo mejor de todo es y sigue siendo su afición. Y bueno, 150 adultos, niños menores de 12 años de edad, totalmente gratis, ¿no? Hieleras. Ya luego les iré confirmando qué pilotos estarán justamente formando parte de esta gran programación. Bueno, mis amigos de Remix Latino, al licenciado Miguel y a su hermano, que se olvidó cómo se llama su hermano, pero les mando un abrazo, siempre escuchando XFM. Busca, esta canción se llama Somos Aire. Saludo para la señora Arely, saludo para su marido, el señor Tony Jaime. Avanzamos con tus complacencias. Esto es Despabilate desde la ciudad de Fresnillo, Zacatecas, México. 9:39 temperatura. 19.

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2: Gracias a la gente que se sintoniza ahí en Los Taquitos El Gordo, ahí donde está el Hotel Avid, activos y escuchando XFM. Solo para todos los comensales, toda la gente que está echando taquitos y su consomé, gracias. Abrazo a todos, especialmente para mi compa que se llama Márquez, Luis Alfonso Márquez. Saludos y buen día. Es ZZ Top, La Grange.
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11: El señor Maussan pidió esa canción, se llama La Puerta de Alcalá. Ana Belén, una canción ochentera. Cuando comenzaba también la música pop en español a sonar bastante en los antros. Bueno, no eran antros, eran realmente discotecas. Y aquí lo escuchamos en XFM. 11 minutos. Bueno, ya. 10 minutos. Y... las 10 de la mañana.

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1: Pues ya me voy. He terminado mi participación el día de hoy. Muchísimas gracias. Escuchen a Majo, por favor. Después de las 11 de la mañana, mi compañera Jessir Carmen con la Sobremexa está ahorita en un pequeño descanso, un pequeño permiso. Pero sigan la programación de XFM, por favor. Gracias a mi buen amigo Alex Mendoza. Esta es tu canción. Hasta mañana. Gracias a todos. Soy Ernesto Vázquez, la voz más hermosa de las dos Zacatecas. Y buena noche.
2: Buenas noches.

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10: 10:47.

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2: Amigos de Exa 100.5, continuamos con la mejor música y la mejor energía en este martes, 11:11 de la mañana, momento de decretar al universo, a la vida, a la existencia, a la galaxia, al destino, lo que quieras para el día de hoy. Acuérdate no ser tan ambicioso, decreta nada más para lo del día de hoy, ya mañana decretarás para mañana. Entonces a cada día sus propios problemas, sus propias preocupaciones, sus propias necesidades. De eso que sigas teniendo un excelente, excelente martes. Continuamos con Lagos y Danny Ocean. Esto es Mónaco y recuerda que estás escuchando la frecuencia naranja del 100.5, transmitiendo totalmente en vivo de Fresnillo, Zacatecas, para el resto del mundo.

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1: 21 minutos después de las 11 de la mañana de este martes 18. Aquí en Fresnillo, Zacatecas, tenemos la temperatura ideal, 22 grados centígrados, totalmente despejado. Por ahí una que otra nube como que se quiere asomar, pero hoy el cielo está bastante, bastante azul. Hoy el mineral de Fresnillo nos regala un día muy hermoso, muy bello y sobre todo, ¿sabes con qué vamos a adornar este día? Con la buena música que tenemos aquí para ti en Exa 100.5. Amigos, recuerdan que les dije como que desde la primavera estamos celebrando, festejando y conmemorando días alusivos a la naturaleza, al cuidado del medio ambiente, al cuidado de los animales, a la preservación de los mismos. Y déjenme les cuento, déjenme les digo que hoy es el Día Mundial de la Prevención de los Incendios Forestales. Esto es una causa muy noble, es una causa muy solidaria que se celebra el día de hoy. Y esto, bueno, pues para concientizar, para hacer conciencia entre la población acerca de estos fenómenos naturales que realmente pues no tenemos el control, pero recuerden que la prevención es lo más importante, así que bueno, en este día de la prevención contra los incendios, te invito a hacer conciencia de que no lances las colillas de los cigarros, no tires por ahí en los bosques, en los parques, en las carreteras, envases de vidrio, ya que hacen el famosísimo efecto lupa. Entonces, bueno, se calienta, empieza una pequeña llamita, por ahí si hay viento, imagínense, ahí es como se hacen los incendios forestales que desafortunadamente llegan a puntos donde ya son incontrolables y esto pues arrasa con toda la flora, con toda la fauna que haya ahí a su paso, a su alrededor. Entonces es sumamente importante que en estos tiempos, por ejemplo ahorita que sí nos ha llovido, pero aún así como que no todavía lo suficiente, hay áreas que están muy secas, entonces este tipo de acciones, créanme que son el punto clave, son ahora sí que el autor intelectual, y tú eres el autor intelectual, pero el autor material es justamente que dejes el vidrio, que tires las colillas de cigarro, que a lo mejor enciendas una fogata y no la apagues de manera correcta. Entonces no, con el aire, con la sequía, esto genera un efecto totalmente ajeno a lo que queremos, que es preservar la naturaleza. Entonces, bueno, pues les digo que desde la primavera como que se conmemoran, se festejan estas fechas para celebrar y cuidar el medio ambiente, así que bueno, te invito a que no seas irresponsable con esto de los incendios forestales, para que no, para que los animalitos, para que las flores, las plantas, para que todos ellos no pierdan su ecosistema, no pierdan su hogar y sobre todo, bueno, eso afecta de manera negativa en nosotros. Así que en este día, 18 de agosto del Día Mundial de la Prevención de Incendios Forestales, te invito a que tengas cuidado de las acciones que hacemos cuando andamos al aire libre. Viene Karol G con Perfume, ya tenemos mensajitos, dice Majo, excelente martes. Martes de cotorreo, de que vamos a cotorrear. Ahorita vemos, y si no, no lo inventamos, ¿no? Ahorita, la verdad es que se celebra un día muy importante, pero quiero primero dar como otras efemérides y luego ya la culturización viene con algo que créanme que este día ha hecho muchísimo ruido en redes sociales y es de lo que vamos a hablar a continuación. Viene Karol G con Perfume, una canción nueva de su nuevo álbum, No me arrepiento de sentir tanto, de Colombia para el mundo, Karol G.

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1: Esta canción que acabas de escuchar parecería que se llama Este amor descansa en paz, pero se llama Ya pa' qué. Por ahí Farruko en este trío, varios artistas se unieron a él para hacer esta canción, que la verdad tiene varios ritmos muy padres, y por ahí el toque característico de Steve Aoki con esta música electrónica le da un toque totalmente diferente a la música que están haciendo. Mi amiga Anix, por fin, después de como 5000 años, se reporta y dice: las mejores rolitas de EXA 100.5, aunque te olvide, pero aquí andamos. Digo que no la voy a perdonar que no se haya comunicado, y yo, pues, ¿por qué no se comunica? Ya le cambió de estación, tenemos el mismo número de WhatsApp, 493-138-105. Dije, ¿qué estará pasando? Y ya me dice que andaba de vacaciones. Entonces, bueno, te vamos a perdonar nomás porque andabas de vacaciones. Esperamos que hayas descansado y que hayas regresado con las pilas bien puestas, con las pilas recargadas para seguir trabajando en esta vida de adultos, que a veces, no sé, como que sentimos que las cosas nos superan y todo, pero siempre podemos con todo, nomás que no todo al mismo tiempo. Pero a mí me da gusto que ya estés aquí de regreso con nosotros, que estés de regreso en tu trabajo. Échale muchas ganas y en todas partes ponte EXA 100.5, sobre todo con la canción que viene a continuación, Dana Paola. Bueno, ya no es Dana Paola, ya nada más es Dana. Dana y el Malilla, Si se acaba el mundo, a continuación aquí en el 100.5.

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1: Estamos de regreso, Vibra Exa. 10 minutos para las 12 ya del mediodía. Y no saben también que se celebra el día de hoy. Les digo que nos vamos a ir con las fechas, con las fechas que son también muy importantes. Pero quiero ahora sí que cerrar con broche de oro. Quiero dejar hasta el final esta fecha. Que te voy a seguir ahí por ahí dejando la duda para que no le cambies del 100.5. Vamos a mencionar algo acerca del Día Internacional de la Arqueología. Esto es una iniciativa nacida en España desde la Plataforma de Profesionales de la Arqueología, establecida en el año del 2022. Este día se celebra en diversas fechas alrededor del mundo, pero es sumamente importante mencionar por qué se festeja, para qué es exactamente la arqueología. Así que, bueno, pues esta fecha se celebra por diversas razones. La fundamental y la más importante, la que une a todos de manera internacional como profesionistas en este ámbito, es el día en que Barbary y la ignorancia triunfaron sobre la dignidad, el compromiso y el conocimiento en el año del 2015, precisamente un 18 de agosto. El arqueólogo sirio Khaled Al-Sad, que fue director del sitio arqueológico y del Museo de Palmira entre 1963 y 2003, fue secuestrado, torturado y finalmente, desafortunadamente, ejecutado por negarse a revelar dónde se encontraban las piezas arqueológicas más importantes de su país. Había logrado él ponerlos a salvo en extremos junto a otros miembros de su familia y colaboradores, pero bueno, lo querían obligar a que les dijera en dónde estaba. Y bueno, una gran parte del patrimonio sirio era lo que tenía resguardado este arqueólogo, pero fue destruido. Una gran mayoría simplemente terminó en el mercado negro estas grandes piezas de arqueología, pero bueno, querían obligarlo a hablar. Él luchó hasta el final, no solo por proteger la herencia cultural de su pueblo sirio o el sitio arqueológico al que entregó su vida, sino que luchó por salvaguardar un patrimonio y una herencia cultural que es de absolutamente todos, y a él se le reconoce un papel esencial en la declaración de las ruinas de Palmira como patrimonio de la humanidad por parte de la UNESCO en 1980. Entonces, bueno, pues esta fecha es apropiada para dar a este arqueólogo y el héroe de resguardar estas piezas arqueológicas un homenaje que se merece, y tener una fecha bastante especial también para la celebración de los profesionales de la arqueología. Así que bueno, otra razón también muy importante para celebrar, para conmemorar esta fecha, es que el 18 de agosto, si nos vamos por ahí al Santoral, que es las letritas chiquitas de los calendarios que mencionan todos los días a un santo que se celebra, bueno, pues hoy es la festividad de Santa Elena, que es la patrona de los arqueólogos. Así que bueno, hasta aquí la información acerca de este Día Internacional de la Arqueología. Viene una canción que yo creo que no hemos escuchado en Vibra Exa. Es una canción preciosa, es una canción que estoy segura que te va a traer muchísimos, muchísimos recuerdos. Cuéntamelo a través del 493-138-05. ¿Qué te recordó esta canción? Esto es Coco, con la canción Valiente, para que la escuches, la disfrutes y la recuerdes en el 100.5.

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1: Acabamos de escuchar una canción diferente a lo que estamos acostumbrados a escuchar de Javi, como que más, más locochón, más del regional mexicano, pero no, esta canción titulada Dosis habla acerca de un sentimiento como más profundo, como de un sentimiento... no sé si a lo mejor los sentimientos se sienten, ¿eh? Los sentimientos como que están más a flor de piel en las canciones lentas. Siento que a lo mejor por lo mismo de que el ritmo está un poco más tranquilo, más calmado, le pones un poquito más de atención a la letra y como que dices, ¿qué onda? ¿Neta Javi está cantando esto? ¡Wow! La versatilidad de este chavo, de este joven. Me parece que muy apenas alcanza los 20, 21 años de edad y la verdad es que ha tenido colaboraciones con artistas que tú dices, ¿qué? O sea, Grupo Firme... el Grupo Frontera estuvo también por ahí con Manuel Turizo. El Javi tiene muchísimas colaboraciones y bueno, desde su más más exitosa canción, que fue, si no me equivoco, De la Diabla, de ahí para acá, ha cambiado un poquito el ritmo musical que tiene, pero ha hecho colaboraciones realmente increíbles que se escuchan muy, muy bien. Amigos, ¿recuerdan que les dije que hoy se celebraba un día sumamente importante, sumamente digno de decir esto? La verdad, es algo que han estado promocionando por ahí en las redes sociales. Si ustedes también se han metido a internet, no me dejarán mentir que en el buscador, en las páginas principales, hay muchos anuncios, muchos newsletters acerca de esto del día, de nunca rendirse. Está promocionado ya desde hace varias semanas y se celebra este año el 18 de agosto. Hay una página, de hecho, para... informarte acerca de esta celebración. Yo te voy a dar aquí los puntos más importantes, los vamos a ir mencionando a lo largo de nuestra programación. Así que bueno, si el lunes iniciaste, mencionábamos ayer, con toda la energía y con toda la actitud, el martes con mayor razón, porque hoy es el día de nunca rendirse. Yo quiero mejor que lo bauticemos como la semana de no rendirse. Así que bueno, vamos a empezar por el principio. Yo te recomiendo al final de que acabemos de hablar una página donde te puedes informar acerca de esto, cómo nació la iniciativa, pero por lo pronto ahí les va. Cada 18 de agosto se celebra el día de nunca rendirse, o bueno, como lo diríamos en inglés, Never Give Up Day. Y se trata de una celebración que tiene como objetivo dar esperanza a las personas que están pasando por un mal momento, para que no se rindan, para que luchen por su felicidad, para que perseveren en sus proyectos y en sus sueños a pesar de las caídas, de las circunstancias, a pesar del ambiente laboral, del ambiente familiar. Nunca hay que rendirse. Así que bueno, para iniciar lo que yo te diría, es que este día de nunca rendirse no viene específicamente el mensaje para alguien en específico, para un cierto sector de la población. Yo creo que todos en algún momento pasamos por algún mal momento, pasamos por alguna mala racha, por algún mal, por algún mal rato, pero no rendirse es la clave fundamental de esto. Así que bueno, hoy va a estar muy interesante esto que vamos a tratar, de esto que vamos a hablar, porque... de verdad, ustedes saben que la salud mental, la estabilidad y la paz son parte muy importante de nuestro bienestar del día a día. Ahorita continuamos con más de esta información. Viene Marshmello y Manuel Turizo con el merengue para ponerle energía a este martes.
2: Vamos, listo. Salud, muchachos, por esa mujer.

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1: Mira cómo me tienes de Jera MX y Capo. Capó, sí, más bien capó. Esta canción muy suave, como que muy rica, con ritmos muy tropicalosos, como para andar en la playa, ¿no? Como que esas canciones son las de, como que las de fondo, la música, el soundtrack de las vacaciones. Ya se antojan vacaciones de nuevo. Pues vamos, vamos viendo, ¿verdad? Vamos viendo toda la gente que anda de vacaciones, que anda regresando, como mi amiga Anik. Sean cordialmente bienvenidos a su municipio, sean bienvenidos a la realidad. Ya saben, hay que volver a trabajar para volver a irse de vacaciones, para poder descansar unos días, pero esto sin dejar de lado el nunca hay que rendirse, que les menciono que hoy es el Día Internacional. Esta efeméride nos invita a muchísimas cosas, no nada más a decir no me voy a rendir, sino de hacerlo en realidad, no nada más a mencionar la frase, sino a vivirlo, a caminarlo, a caminar en la perseverancia de las cosas, de los sueños, de los retos, a superar todo lo que esté en nuestras manos, porque recuerda que sí, nosotros decretamos, nosotros somos muy de decretar al universo, pero siempre te he dicho que el 80%, 90% de que las cosas sucedan, de que las cosas pasen, está en tus manos, porque hay que esforzarse, sí, hay que decretar, pero también hay que levantarse y hacer lo que nos toca. La frase nunca te rindas es el lema principal de este movimiento, de este día, de esta fecha y de esta celebración, y pues es el motor que impulsa, ya parezco Adela Micha, ¿verdad? Es el motor que impulsa cada historia de éxito, la fuerza que nos mantiene en pie frente a los desafíos y los retos más difíciles. ¿Quién no ha tenido un amigo o una amiga, o tú si has sido ese amigo o esa amiga que tu conocido están platicando, ya no puedo más, estoy cansado, mira esta situación, esto y lo otro, y es como de tú puedes, nunca te rindas, no te rindas, el famosísimo échale ganas, ya aquí entre México. Mexicanos, échale ganas, no te rindas, tú puedes. Esta es una frase motivacional que, más allá de solo decirla, les digo, hay que acompañarla, hay que realmente vivirla. Entonces, bueno, en esta fecha también se celebra la persistencia, la resiliencia, la ambición, la perseverancia de perseguir los sueños, de recordar que aunque atravesamos momentos oscuros, siempre, siempre llega la luz, y esto depende de cuántas ganas, cuánto esfuerzo, cuánta emoción y entusiasmo le pongas a lo que haces en tu día a día. Yo creo que si todos le ponemos el entusiasmo

lo que nos gusta, en donde vivimos, con la comunidad en la que nos relacionamos. Yo creo que sin duda alguna, a lo mejor no podemos cambiar de un día para otro el mundo, pero podemos cambiar a lo mejor el mundo de una persona un día. ¿No les pasa que a veces, no sé si andan como medio de mal humor, como que andamos deprisa, que las cosas a lo mejor no salieron en la mañana como hubiéramos querido, pero pasas por algún negocio y ya una persona de que tengas buen día, o ya compras tu desayuno y que tengas excelente día, que te vaya muy bien, muchas gracias. Las señoras y los señores son muy dados a Dios te bendiga, que Dios la bendiga, nos vemos mañana, primeramente Dios, no sé, como cositas muy así, y esos pequeños detalles son los que tú dices, bueno, yo amanecí enojada y ya me dieron los buenos días a alguien que ni siquiera me conoce, no me voy a rendir para yo darle los buenos días a los que están a mi alrededor, que nos conocemos y demás. Yo creo que esto de no te rindas, sí es de trabajar, de hacerlo, pero también tiene mucho que ver con la actitud. Vamos a escuchar una canción muy ad hoc a lo que estamos platicando para seguir con esta vibra de no rendirse en este Día Internacional de Nunca Te Rindas. Viene Diego Torres con Color Esperanza a continuación aquí en el 100.5. Un saludito muy especial para quienes van manejando, manejen con muchísima precaución. Dice Majo, le tenemos al 100.5. Hoy es el día de no rendirse. Nosotros nunca nos rendimos. Aquí andamos haciendo nuestras labores en el centro, nos dice Sofía. Así que bueno, muy bien Sofía, no te rindas y escucha Color Esperanza para que te animes aún más en este martes de no rendirse. Sí.

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2: Acabas de escuchar por ahí a Gabriela Richardson con esta canción de 100 Miles. ¡Qué increíble la música que tenemos para ti en el 100.5! No crean que se me baje el volumen, sino que estoy leyendo una frase que dejó el creador de este día de Nunca te rindas. Ahorita te la voy a mencionar. Te voy a dar primero un pequeñito contexto acerca de esto. Ahí te va. ¿Por qué se creó este día de nunca rendirse? ¿A razón de qué? ¿Quién fue el fundador? Bueno, pues el creador del día de nunca rendirse es Alain Oroit, también conocido como el señor de nunca rendirse, Mr. Never Give Up. Decidió crear esta fecha cuando, por circunstancias personales, cayó en un momento muy oscuro de su vida y tuvo que empezar de cero en una edad en la que ya todos a su alrededor dejaron de confiar en él. Entonces, bueno, pues tuvo que reconstruirse, trabajar para volver a empezar y hacer grande la idea de que aún podía perseguir grandes sueños sin importar la edad que tengas. Entonces era algo que él sentía que era realizable y que nunca se rendiría hasta alcanzar lo que él quería después de haber tenido este momento oscuro de su vida. Y bueno, déjame te cuento que con esfuerzo y determinación demostró que siempre hay una oportunidad para empezar de nuevo. Su historia se convirtió en la base de este movimiento global que busca inspirar a millones de personas. Y dejó una frase, hay una frase que se menciona aquí en el artículo del que te estoy leyendo esta información tan valiosa, y ahí te va. Cuando persigues un sueño que pocos se atreven a perseguir, prepárate para recorrer un camino que pocos se atreven a recorrer. Esta es una frase de Alain Oroit, fundador del día de nunca rendirse. Y bueno, ahorita, ahora sí, como en algunas de las caricaturas mexicanas, de las series cómicas mexicanas, viene a mi memoria algo que mencionó también Guillermo del Toro, que él decía que nunca se había sentido tan atorado, tan estancado, tan, no sé, como tan frustrado de que no sentía que no hacía nada a los 20 y tantos. Y él dice, déjenme decirles que tienen muchísimo tiempo para hacer las cosas. Cuando él se sentía como que, les digo, que caminaba y no avanzaba, él nos deja este pensamiento de que a tus 20, o sea, estás iniciando la vida, no tienes que tener todo resuelto. El promedio, por ejemplo, de la población para comprar una casa, para tener un carro, es a los 35, a los 40, y nosotros, a lo mejor los jóvenes sentimos que queremos hacer todo eso, a lo mejor las comparaciones nos quitan muchísimos méritos, pero sin duda es como de que, es que el que estaba conmigo en la prepa ya tiene una casa, el que estaba conmigo en la universidad ya compró un coche. Todos vamos en caminos diferentes, todos llevamos horarios diferentes, solamente nosotros sabemos el esfuerzo, el camino, la luz, la oscuridad que hemos tenido para llegar hasta donde estamos. Pero sin duda lo más importante en ambas situaciones y en, yo creo que todo, en todo esto, es no rendirse, nunca rendirse. Y bueno, seguimos haciendo honor a la fecha que estamos celebrando el día de hoy. Este es un día internacional que vale 100% la pena mencionarlo, y yo te invito a que pongas por ahí en las redes sociales el día de nunca rendirse. Busca los hashtags que están por ahí disponibles para que subas tu foto y hacer aún más viral este día tan importante. Viene Celia Cruz con La vida es un carnaval, porque aunque haya cosillas que no nos gusten, haya cosas como que decimos como que sí, como que no, la vida es un carnaval. La felicidad, ustedes saben que es un estado anímico, no es un estado de permanencia. No es alguien que diga que todo el tiempo es feliz, diría Susana Zabaleta, está mintiendo. Alguien que diga que todo el tiempo es feliz está mintiendo, pero sin duda alguna la vida es un carnaval, porque los carnavales no duran para siempre, duran solamente un momento, y esos momentos son los que vale la pena atesorar. Viene Celia Cruz para hacernos más cómodo, más ligero y más llevadero este martes de No te rindas.

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1: Regina Mila con No Vuelvas a Llamarme, aquí en el 100.5. 8 minutos después de la 1 de la tarde, nuestra tercera hora de programa. Seguimos con esto de no rendirnos, porque es muy importante mencionarlo, es muy importante decirlo, y no tanto a veces como tema personal de no me voy a rendir, yo puedo, sino como la forma en la que acompañamos a los demás, de no te rindas, tú puedes. Yo creo que estos ánimos también se celebran el día de hoy. ¿Por qué crees que se celebra el día 18 de agosto? Bueno, pues hay varias coincidencias que su creador, Alain, fue por ahí investigando. ¿Y qué creen? ¿Qué creen? No es pura casualidad, sino que cuando se puso a investigar, descubrió que fue un 18 de agosto del 2012 cuando Philippe Crozon, un nadador francés, había perdido todas sus extremidades, pero aún así logró finalizar una increíble hazaña: unir los 5 continentes a nado. Su historia era la excusa perfecta para el día de nunca rendirse y hacernos saber que todo es posible. También se encontró una increíble conexión literaria con este día, ya que rastreando sobre el origen de la frase "nunca te rindas", que es la frase de este movimiento, Alain encontró un periódico de Illinois de 1845 que publicó uno de los primeros poemas conocidos, titulados Never Give Up. La fecha de la publicación del poema era el 18 de agosto de 1945. Estas pequeñas coincidencias le hicieron pensar a Alain que ya todo estaba planeado, que ya el universo había conspirado para que este día fuera el día de no rendirse. En el 2026 hay un movimiento nuevo acerca de este lema principal de nunca te rindas, y es que en el 2026 nace la caminata de la perseverancia. Así es, te puedes unir a cualquier caminata en donde estés, nada más tienes que entrar por ahí a la página de internet, pero eso hoy 18 de agosto, para que es la caminata por lo que realmente importa en este día de nunca rendirse. Esta nueva iniciativa convierte el lema del movimiento en algo que se puede hacer con los pies en la tierra, literalmente participar, y es en la caminata de la perseverancia. Por aquí te voy a dejar rápidamente la página, es walk.nevergiveupdate.com, y cualquier persona puede crear su propia caminata o unirse a una ya existente. Es un movimiento, a lo mejor, que nos saca de nuestra zona de confort, que nos saca de la rutina, y yo te invito a que entres a la página a buscarlo. Ahorita te menciono un poquito más acerca de muchas personas que no se rindieron y que son pilares fundamentales, no tanto del movimiento, porque a lo mejor no lo fomentaron o no lo conocieron, pero sin duda alguna son un ejemplo de no rendirse, de seguir los sueños, de alcanzar las metas, de alcanzar lo que pareciera inalcanzable. A eso y mucho más en un momentito aquí en Exa 5.5. No le cambies, 1:11 de la tarde viene Randai Nota Loca y Wisin con Soñando, para seguir soñando efectivamente aquí en el 100.5. Gracias por sintonizar la frecuencia naranja.
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1: Estamos de regreso, amigos de Exa 100.5, 1:40 ya de la tarde. Continuamos con esto del día de no rendirse y mi amigo que no se rinde, mi amigo el grande que anda por allá cargando pacas en Baluarte. Le mando un saludo muy especial de acá de su amiga Majo de Exa 100.5 de Fresnillo, Zacatecas, hasta el Baluarte. Nos queda aquí cerquitas, hasta eso no está muy lejos. Échele muchas ganas y hoy en el día de no rendirse, no se vaya a rendir con las pacas, aunque haga sol, aunque haga calor, aunque tenga sed, aunque ya. No, hay que acabar para ya después poder disfrutar los sagrados alimentos, por ahí un refresco frío, una agüita de sabor. No se rindan este día, él nos pidió una canción de María Becerra y ahorita la vamos a escuchar. También tenemos acá más mensajitos. Mi amigo Carlitos, bienvenido. Bienvenido, ya casi nos vamos, pero bienvenido. Dice, hola Majo, buenas, buenas. Puedes ponerme, por favor, la semana de Lena Rose con saludos para ti y todos los ex-escuchas. Claro que sí, Carlitos, con mucho gusto. Ya las tenemos aquí programadas para que sea lo que se escuche en la frecuencia del 100.5. Y pues vamos a cerrar esto del día de no rendirse. Vamos a ir ya finalizando con este tema tan importante y sobre todo con este tema que tenemos que hacerlo más viral de lo que ya es, porque yo creo que todos decimos, no me rindo, no te rindo, échale ganas y demás, pero en este día es muy importante conmemorar que la actitud, el cómo te sientes, el hecho de pensar que lo puedes alcanzar todo, eso te va a llevar a la meta. Te dije que te iba a mencionar grandes personas que nunca se rindieron, grandes personajes, ahí te va. Stephen Hawking, diagnosticado con ELA a los 21 años, los médicos le dieron solo unos pocos años de vida. Él desafió las probabilidades para convertirse en uno de los físicos más influyentes del siglo XX. También otro que jamás se rindió, Nelson Mandela, pasó 27 años en prisión luchando contra el apartheid. Al ser liberado, se convirtió en presidente de Sudáfrica y en un símbolo de reconciliación y perseverancia. También por aquí está Bethany Hamilton, Wilma Rudolph, Malala. Malala sobrevivió a un ataque talibán por defender el derecho de las niñas a la educación y desde entonces ha ganado el Premio Nobel de la Paz y sigue luchando por los derechos humanos. No hay que rendirse, en lo que sea que hagas, sea el mejor, no te rindas, siempre adelante. Y te sigo invitando a que te unas a esta caminata global de perseverancia. Yo creo que va a estar muy interesante. Yo me voy a unir y mañana les cuento cómo me fue. En este día de nunca rendirse, recuerda que la vida siempre cambia. Las direcciones pueden ser diferentes, todos los caminos te llevan a un mejor lugar. A veces no vemos como las circunstancias, los frenos como un empuje, sino justamente eso como un reto. Pero créeme que ya una vez que pases la pared más alta, la montaña más alta, lo demás va a estar planito, va a estar bonito, la tierra prometida. Los momentos difíciles pasan, las cosas buenas sí llegan y el camino se aclara. La vida sí se acomoda. Esas son las frases con las que vamos a cerrar el día de hoy en este día de nunca rendirse, así que yo te invito a que no te rindas y sobre todo a que no dejes de escuchar la buena música. La música es un excelente acompañante para cambiar el estado de ánimo, para cambiar la vibra y sobre todo para mejorar la energía. Viene María Becerra y se va en automático hasta el Baluarte, allá que andan cargando pacas, y Elena Rose y Manuel Turizo con la semana para mi amigo Carlitos, que nos sintoniza siempre muy puntualmente a través del 100.5.

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1: Ahí escuchamos a Elena Rose y Manuel Turizo con la semana para mi amigo Carlitos, que nos escucha. Gracias. Todavía andas manejando, Carlitos. Me has comentado que te cambiaste de trabajo, ¿verdad? Yo ya aquí, ventilando todos los secretos de mis radioescuchas. Nada, no se crea, no. Con Carlitos, porque somos amigos, ya nos conocemos en persona y todo el rollo. Déjenme les cuento, ¿eh? También escuchamos Mudanza de Hormiga de María León con Gloria Trevi. ¿Qué tal? ¿Qué tal está esta canción? Yo creo que tenía mucho que no la escuchamos. Hay veces que se nos pegan las canciones y también ustedes las piden mucho, y esa canción hace mucho que no la escuchamos, pero es bastante buena. Amigos, yo soy María José Esparza y fue para mí un gusto y un honor acompañarlos en este mediodía tarde de martes de Nunca Rendirse. Recuerden que hoy es el Día Internacional de No Rendirse, de Si Se Puede, de Vamos Adelante. Tus palabras, no sabes si a lo mejor son la chispa, el ánimo, el empujoncito que alguien necesita para seguir haciendo lo que le gusta, para seguir echándole ganas. Así que el escuchar, el ser empáticos, créanme que ese es el punto más increíble que se van a poner con todas las personas. Porque puedes hablar de muchas cosas, pero ya cuando alguien te da palabras de aliento, te acompaña en algo, definitivamente te cambia la perspectiva de forma positiva sobre esa persona. Y créanme que los lazos, las relaciones humanas se vuelven mucho más bonitas. Espero que sigas teniendo un excelente día, un gran martes. Tú y yo tenemos una cita mañana, día miércoles 19 de agosto, para lo más viral, las canciones más escuchadas del mundo. Las vamos a tener aquí en Exa 100.5. Cuídate mucho, nos escuchamos en la próxima emisión de Vibra Exa. Vamos a despedirnos con una canción que definitivamente engloba todo esto del día de no rendirse. Huntrix y Adri Nuna con Golden para cerrar con broche de oro. Con broche de oro, también ya tengo hambre. Con broche de oro la programación del día de hoy. Cuídate mucho, estás escuchando Exa 100.5 en todas partes. Ponte Exa, hasta mañana.

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1: 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Las curiosidades de tus artistas favoritos. En el año 2019, la banda MS fue la primera agrupación del regional mexicano en presentarse en el Madison Square Garden de Nueva York.

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Las curiosidades de tus artistas favoritos. Dentro del estilo de vida del cantante mexicano El Bogueto, tiene una estricta disciplina en el gimnasio y evita consumir dulces y frituras.

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1: 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Las curiosidades de tus artistas favoritos. Las siglas MS de la banda son debido al lugar de donde provienen: Mazatlán, Sinaloa. Y antes de la fama cantaban en las calles y marisquerías.

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Las curiosidades de tus artistas favoritos. Cuando CD9 subió su primer tema a la plataforma de YouTube, el primer día alcanzó las 10.000 vistas y en una semana ya habían acumulado más de 100.000.

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1: 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Las curiosidades de tus artistas favoritos. A la edad de 13 años, el cantante Alex Syntek dejó el mundo de la televisión infantil y comenzaría a trabajar en una tienda de discos llamada Impodisco, ubicada en la Ciudad de México.

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2: 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Las curiosidades de tus artistas favoritos. El primer disco de la banda Belanova titulado Cocktail fue producido por Alex Smith de Moenia en 2003. Y gracias al sencillo Tus Ojos, la agrupación comenzaría a tener.

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0: 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Las curiosidades de tus artistas favoritos. Antes de lanzarse como solista, la cantante venezolana-estadounidense Elena Rose compuso canciones para superestrellas latinas de la talla de Becky G, Mike Towers, Tini y Emilia.

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0: 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Las curiosidades de tus artistas favoritos. El dueto de hermanas Hash, antes de alcanzar la fama en su primer disco, grabaron jingles para anuncios publicitarios.
1: ¿Qué le

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